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2: Segunda hora de Radioactiva by request. Si ustedes apenas vienen llegando, les cuento que nuestra querida Cata Bernal se nos enfermó y estoy yo aquí sentado el día de hoy, reemplazándola momentáneamente. Espero que se mejore pronto. Mi nombre es Daniel Martínez Cale para los amigos y hoy estaré recibiendo sus audios al 305-34-0776. Les recuerdo, 305-34-0776. Usted simplemente me manda un audio con la canción que quiera y yo se la pongo. Así que vámonos de una vez a ver qué ha llegado por aquí. Hello. Hey.
3: Hola, parceros de Radioactiva.
2: Hey, ¿vino qué, parcero?
3: Toxicity, porfa, de System of a Down.
2: Uy, temo, no. Va pa' esa. Cuente con esa buena rola. Vamos a ver qué más nos piden por aquí. Hello.
4: Hola, Cata, ¿será que me podría regalar Killing the Name, The Rage Against the Machine? Gracias.
2: Uy, bandononon, así que ya los escucharon. Rage Against the Machine llegando a Radioactiva by request.

Oiga, se me antojó escuchar Audioslave con su canción Be Yourself después de que me dijeron Rise Against the Machine. Así que ya saben, hay una canción que les pongo yo y todas las demás ustedes.

0: Después de que me dijeron Rise Against the Machine, así que ya saben, hay una canción que les pongo yo y todas las demás ustedes las pueden pedir al 305-34-0776. Así que vamos a ver con qué nos están sorprendiendo el día de hoy. Hoy viernesito, sorpréndame con una muy buena rola. Vamos a ver qué hay por aquí. ¡Aló, Radioactiva!
1: Buenas noches, Radioactiva. Quisiera solicitar la canción Angie de The Rolling Stones.
0: Uy, vea, uno diciendo que lo despeluquen y le salen con los Stones. Bien, buena por esa, pelado. Vamos a ver qué más hay por aquí. Hello, hello, hello.
2: Hola, Radioactiva by Request.
0: Hola.
2: Soy John Castillo y para esta noche me gustaría escuchar Something de los Beatles. Muchas gracias y buena noche.
0: ¡Epa! La invasión inglesa se tomó al mundo y se tomó Radioactiva by Request llegando los...

0: A mí me van a perdonar, pero para mí, la segunda invasión musical del Reino Unido al mundo fue con Blur, quienes llegan con su canción Boys and Girls aquí a Radioactiva by Request. Si ustedes apenas están llegando y dicen, oigan, Cata, ¿por qué tiene la voz tan delgadita? Me presento, mi nombre es Daniel Martínez, Cale para los amigos, y estoy reemplazando a mi compañerita Catalina, que se nos enfermó. Así que por aquí estaré yo, recibiendo sus audios al 305-34-0776. Vamos con musiquita de viernes, a ver, ya me sorprendieron con los Stones, con los Beatles, vamos a ver con qué me sorprenden ahorita. Hello.
1: Radioactiva, buenas noches.
0: Buenas noches.
1: Porfa, quiero escuchar Lobo en París, La Unión. Gracias, chao.
0: Uy, gran canción. Eso está chévere. Vamos a ver por aquí qué más nos llega al 305-34-0776. Hello.
2: ¿Qué más por ser de Reactiva?
0: ¿Bien o no?
2: Me gustaría escuchar El Ataque de las Chicas de Cocodrilo de Hombres G.
0: Me gusta.
2: Un abrazote.
0: Me gusta esa canción. Un abrazote, mi hermano.

0: La canción que elegí para ustedes fue Los Perros de Ar de Bogotá, ya que se pusieron tanto de ese lado del continente de rock en español. Pues ahí estaba Ar de Bogotá con ustedes en Radioactiva. Bye. Recuerden enviarme sus audios al 300-534-0776. Si les quedo debiendo audios el día de hoy, pues yo creo que ya Cata el lunes los va a acompañar y les pondrá las canciones que ustedes pidieron. Así que porfa, díganle caleño. Todo bien. Caleco, todo bien. Yo creo que por ahora me voy despidiendo de ustedes antes de colocar la música que ustedes pidieron. Mi nombre es Daniel Martínez, Cale para los amigos. Pero antes de irme, vamos a ver con qué me van a espelucar. ¡Hello!
1: Hola, Radio Activo, un saludo a todos. No. Me encantaría escuchar Freak on the Leash de Korn.
0: Buenas noches. Temazo. Vamos a ver qué más nos piden por acá. Hello,
2: Radio Activo. Quisiera escuchar Power and Some Sugar and Me de Def Leppard.
0: Uy, Def Leppard, buena elección. Y vamos a ver la última por hoy, a ver qué nos pidieron por aquí.
3: Hola, amigos de rap. Quiero escuchar Welcome to the Jungle de Guns N' Roses. Muchas gracias.
0: Qué buena elección. Oigan, entonces vamos a ponerles de una vez la canción que voy a elegir, ya que ustedes están tan Def Leppard, Guns N' Roses, tan glam. Les voy a poner algo que viene de la era glam y es Bon Jovi con su canción It's My Life. Con esta me despido de ustedes. Buen fin de semana. Nos escuchamos el domingo en la Sobredosis Nacional y el lunes en Stage Radioactiva. Cuídense.

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0: 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Son las
1: 8:23 en Radioactiva.
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0: 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Son las
1: 8:37 en el planeta Rock.
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1: 8:48 en Radioactiva.
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0: 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Son las
1: 8:58 en el Planeta Rock.
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1: 9:59 en Radio Activa.
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Lump, the President of the United States, sonando al aire en Radio Activa. Buenos días, bienvenidos a esta mañana del día sábado con el Planeta Rock, que va a estar acompañada de muy buenas canciones, muy buenos sonidos, para que su mañana del sábado rinda mucho más. El que madruga, el que va y estudia, el que le toca llevar a la familia a cumplir con vueltas familiares, pues ahí está acompañado de este Planeta Rock. Yo soy Champion y me encanta acompañarlos durante estas 4 horas con muy buenos sonidos al aire en este Planeta Rock. Y empezamos con un mancito que quiso hacerle una canción a su padre, a esa persona que lo acompañó tanto tiempo, que lo guió, que fue mentor, y pensando en él sacó esta canción llamada Mr. Electric Blue. Es Benson Boone.

Sonando al aire en Radioactiva, los Coheed en Cambria, dándole paso ahora a una de esas bandas que nos presentó una nueva canción ayer, el viernes. Y me gustó mucho, ¿saben? Como muy al estilo de Molotov. Lo nuevo de Los Rebes, ayer lo estrenamos en Radioactiva, se llama Monstruo. Pueden encontrar toda la información en radioactiva.com. Pero por ahora, la canción que nos ha acercado a esta banda y que suena muy bien en Radioactiva se llama Quiero que venga, son Los Rebes en Radioactiva.

Sonando el aire en Radioactiva, Strange Eleven acompañándonos en este planeta rock. Hay una banda que dice, nosotros cada vez que estamos en un festival lo damos todo, más que en nuestros propios conciertos, porque es que en los festivales cae la gente que no nos conoce, porque es que en un festival va pasando alguien que no nos ha escuchado y de pronto dice, hey, estos manes, ¿qué es lo que están haciendo? Son los 21 Pilots, que están al aire en Radioactiva con esto llamado Drag Pat, la banda que sabe ganar fanáticos a través de festivales, con esta nueva canción en el planeta rock.

No sé si sea momento para hablar de eso, pero yo creo que de los mejores conciertos de este 2026 es el que nos ha dado My Chemical Romance. Welcome to the Black Parade, sonando al aire en Radio Activa, y esperamos pronto ver a Muse. Y ojalá y escucharles esta canción que se debate entre coros gospel, entre sonidos electrónicos y rock. Se llama Be With You, Muse, en Radio Activa.

Son The Pretty Reckless, sonando al aire en Radioactiva. ¿Ustedes se han visto la película del Grinch? Sí, ¿quién no la ha visto? La Jim Carrey. Pues ahí hay un personaje que se llama Cindy Lou. Cindy Lou fue interpretada por la que ahora es vocalista de esta banda, la señorita Taylor Momsen, sonando al aire en Radioactiva con Heaven Knows. Tremendo, ¿no? O sea, saltó el Grinch de ser una persona tierna y dulce a hacer esta música un poco más oscura y ese rock and roll que nos gusta. Pretty Reckless al aire en Radioactiva y dándole paso ahora a sonidos muy amables para el fin de semana con Billy Idol. Y esto que se llama Heart in the City. Es Radioactiva acompañándolos en el sábado.

0: 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Son las...
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de hacer esta canción para Shrek y terminó siendo un tremendo éxito. Los Counting Crows y Accidental in Love sonando al aire en Radio Activa. Bienvenidos a una nueva hora que arranca con Ghost y esto llamado Umbra en Radio Activa. Pueden votar por esta canción porque al mediodía los voy a acompañar con el Rock 20 a ver si esta llega a las primeras posiciones. Es Umbra de Ghost y pueden votar por ella en radioactiva.com. Bienvenidos. Este es el Planeta Rock en el fin de semana.

Si les hacía falta escuchar algo de sonidos locales y en español, para este fin de semana de viaje está bueno que le suban el volumen a lo nuevo de Mills que se llama Sigo Buscando en Radio Activa.

vivencia, experiencia personal. En el colegio nos enseñaban inglés con esta canción, cantándola todos en coro. Eso era bien como oscuro. Cranberries y zombies sonando al aire en este planeta rock de Radioactiva. Vámonos a un lado más amable con No Te Va a Gustar y esto llamado La Noche de Ayer. Busco en

muchos enloquecieron en algún momento cuando se enteraron que la voz de esta canción era un hombre y no una mujer, pero es que hace un agudo tan perfecto. Teenage Dirtbag sonando al aire en Radioactiva con Widus en el Planeta Rock. Y pasamos de estos sonidos de un tipo que hace muy buenos falsetes a otro que sí es que es puro rock and roll. Hablamos de los Foo Fighters y Your Favorite Toy, otra de esas canciones que se posiciona muy bien en el Rock 20. Voten por ellas en radioactiva.com.

poniéndose a prueba los de Royal Blood, haciendo rock and roll, pero con un toque, no sabemos si llamarlo más bailable, pero ellos sí decían, queremos que esto lo disfruten y que lo puedan escuchar incluso hasta en un club. ¿Por qué no? Ahí estaba Trouble's Coming de Royal Blood, sonando al aire en Radioactiva, y hay una banda que yo no sé si están próximos a regresar con ese sonido con el que los conocimos. Sacaron una canción por ahí por una labor social muy bonita, nos gustó cómo sonó y parece que vuelven como a ese Arctic Monkeys que conocimos y que nos enamoró. Arctic Monkeys con Are You Mine en este sábado de Radioactiva. Esperamos que vuelvan pronto sin experimentar tanto en la música.

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1: 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Son las...
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que está planteado para ustedes los sábados, normalmente tenemos lo menos peor del gallo, pero ustedes entenderán, y yo sé que son conscientes de que esta semana no hubo mucho para jiji, jaja, y pues la intención era otra esta semana, así que simplemente los acompañamos con muy buenos sonidos en el sábado, pero con sonidos que caen bien para esta ocasión, como esto nuevo que nos trae YouTube, para que usted también lo cante en español, porque tiene una parte en español. Hablamos de YouTube con esto que es Las Calles, la calle de los sueños. Street of Dreams, sonando en Radioactiva.

No sé si es que es más fácil manejar así las bandas, pero últimamente tenemos dúos muy exitosos. Solo dos personas haciendo música. Es el caso de Wattleck con Catch This Feast. Y también es el caso de Royal Otis. Llegan con este llamado Who's Your Boyfriend en Radioactiva.

Este año 2026 hemos tenido regresos muy bonitos. Por ahí regresó con nueva música YouTube después de 9 años. Nuevo álbum de Foo Fighters, nuevo álbum de The Strokes, nuevo álbum de los Rolling Stones. Y también tenemos lo nuevo por aquí de Evanescence. Después de mucho tiempo regresa Emily con esto llamado Who Will You Follow.

de esos sonidos que le arreglan a uno la mañana, gracias a MGMT Kids, sonando en Radioactiva. Y si hablamos de sonidos que siempre lo alegran a uno, siempre es bueno escuchar a los Rolling Stones, papás del rock and roll. Regresaron y nos tienen muy felices con esto llamado In The Stars, lo nuevo de los Rolling Stones.

esos sonidos del indie rock que tanto nos gusta escuchar en este planeta rock. Primero con Panic at the Disco y así llamado Nine in the Afternoon. Y ahora haciéndolo con Yellow Card, que también regresaron este año y los tuvimos como protagonistas en el Gallo de Radioactiva con nueva música. Por aquí los recordamos con esto llamado Lights and Sounds. Es el planeta.

0: 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Son las
1: 10:55 en el planeta Rock.
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Everything to everyone, Everclear, sonando en Radioactiva. Un abrazo, arrancamos una nueva hora de buenos sonidos en este planeta rock. Esperamos que su sábado vaya bien dentro de lo posible. Yo sé que muchos arman como viaje, que van a visitar familiares que están afectados por este desastre que vivimos esta semana. Para todos ustedes, esperamos que las cosas pronto se mejoren, se solucionen, que pronto salgamos de esto material y emocionalmente. Un abrazo, gracias por acompañar a Radioactiva, y aquí nosotros desde este lado les ponemos un granito de arena de buena actitud con buenos sonidos como lo que trae Korn.

Aparecía en este video de Dance Dance, The Fallout Boy, una de las Kardashian, cuando no eran tan populares y se las rebuscaban haciendo videoclips, y por ahí Fallout Boy la llamó para esto llamado Dance Dance en Radioactiva. Hay una canción que le encanta a Lucho, el del gallo, que es esta de Lifehouse, llamado Hanging.

La banda Jack Antonoff, uno de los productores más grandes del pop, pero que también hace su rock indie con sonidos como este de Bleachers y Roller Coaster. Vámonos a otro lado. Démosle un cambio de frente a esto con Anna Song de Silverchair en Radioactiva. Please.

Son los Imagine Dragons y Fall Out Boy, yo iba a decir. Los Imagine Dragons y Follow You. Sonando en Radioactiva. ¿Ustedes han visto la serie de Boys? ¿Vieron ese chiste que hacen de los Imagine Dragons? Hay un muchacho, un joven con superpoderes que va a como a desvivir a un adulto. Y el adulto le dice, no me mates, a mí también me gustan los Imagine Dragons. Haciendo referencia de que es una banda de jóvenes como ese niño de superpoderes, pero malicioso. Los Imagine Dragons, que tienen un público muy fuerte y muy joven. Sonando al aire en Radioactiva. Lo que sí se sabe que le gusta a todo el mundo es escuchar siempre a Queen en este planeta rock. Con palmas y aplausos. 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

Oigan, Aerosmith, Miss Jane, sonando en Radioactiva. Ojalá usted haya tenido sonido estéreo para escuchar eso, y si no, se perdía el mensaje al final de Amazing de Aerosmith. Sonando en Radioactiva, oiga, un abrazo, gracias por acompañarme en toda esta mañana, y no se vaya porque ya vengo para acompañarlo ahora sí con algo que yo sé que le va a gustar mucho y lo va usted a disfrutar porque es el conteo más importante de rock en Colombia. Ya venimos con el Rock 20, no se vaya, quédese ahí conectado. Yo mientras tanto lo dejo con Jack White y esto llamado You Are the Sunshine of My Life en Radioactiva.

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0: The End of Beginning para arrancar este Rock 20. ¿Qué tal? ¿Cómo están? ¿Cómo va todo? Espero que dentro de lo posible bien, acompañándose de Radioactiva en medio de este fin de semana de puente y de tantas cosas que nos han pasado en el país. Pues igual los acompañamos con el conteo de rock más importante de Colombia. Ahí contamos los votos que ustedes dejan en radioactiva.com. Y le damos play en el orden en el que ustedes hayan votado. La más votada, la menos votada. Y por eso ya teníamos por ahí a Joe con The Dove Beginning. Esa canción que yo creo que las canciones de Joe se activaron mucho. Creo no. Dicen los datos y dice Spotify y todas las plataformas que el año pasado, a fin de año, cuando se tuvo el final de la serie Stranger Things, las canciones de Joe reventaron porque a todo el mundo pues como que le movió el corazón. Y querían de nuevo ver por ahí a Joe o escucharlo en sus canciones, y creo que eso ha hecho que se mantenga bastante vigente. Joe en el planeta rock con End of Beginning. Feliz tarde para todos. Ahí llego para acompañarlos mientras que Catalina Bernal se recupera de su mascadero que le está doliendo, que esperemos que se mejore pronto. De la carraca, como dicen por ahí, de la cumbamba, que le ha dolido, que no me imagino ese dolor y no quiero tenerlo. Para ella, un abrazo y pronta recuperación. Mientras tanto, vamos a intentar cuidarle su Rock 20, ese listado que ella cuida con tanto celo, ese montaje de sonidos que siempre tiene por aquí. Y para continuar de una vez con un par de canciones más, con un par de casillas, la 19 y la 18, nos vamos a escuchar a los Viagra Boys, este man que es pura actitud no solamente en sus letras y canciones, sino que también en el escenario es un crack. Los Viagra Boys están al aire en Radioactiva con esto llamado Viagra Boys, lleva a decir Man Made of Meat. Se mantienen estables en la número 19. La más veterana de este conteo resiste una semana más en la casilla número 19 del conteo rock más importante de Colombia. Y más adelante tendremos que hablar también de un dúo. Royal Otis se dieron a conocer en el mundo con algunos covers que les quedaban muy bien del pop, pero aquí se hicieron notar con su propia canción llamada Who's Your Boyfriend. 19 y 18 en el Rock 20 de Radioactiva.
1: Posición número 19.

0: Antes de continuar con el Rock 20, no sé si estén de acuerdo, espero que sí, pero yo creo que nadie va a poner queja, a que en medio de este conteo hagamos un homenaje muy especial a un grande del rock en español, tal vez uno de los que se encargó de hacer grande verdaderamente al rock en español, que con su banda dijo, oiga, las bandas latinas tenemos que salir de nuestros países y girar alrededor del mundo, y por qué no conquistar hasta Europa. Hablamos de Gustavo Cerati, estaría de cumpleaños, o le hubiéramos celebrado un cumpleaños más, un 11 de agosto de esta semana. Lo recordamos por ahí en redes sociales, a través de nuestra página en radioactiva.com. Y aquí en Radioactiva le hacemos un homenaje recordando a Soda Stereo. Por Gustavo Cerati, escuchamos estas canciones de una de las bandas más queridas del planeta rock.
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0: Un gran dúo llamado Royal Otis sonando al aire en Radioactiva en medio de este Rock 20. De este conteo que le pone en orden sus canciones favoritas de Radioactiva, lo que anda orbitando a este planeta rock. Vote por ellas en el Rock 20, en radioactiva.com. Ahí hay una sección del Rock 20, usted deja sus votos. Y luego le mostramos cómo quedó todo eso los sábados al mediodía en Radioactiva. Who's Your Boyfriend, Royal Otis, gran banda que pasa por aquí. Una de esas bandas que se hizo conocer primero con covers y ya luego pegó sus propias canciones como esta que suenan en el planeta rock. Vamos con la número 16 y 17. Por ahí en la 16 encontramos sonidos en nuestro idioma, sonidos en español, con una banda que le puso el nombre a su banda en medio de chistes y bromas porque se iban a presentar en el colegio. Y por mamar gallo dijeron, no, pues digámosles que se va a presentar una banda que no les va a gustar, canciones que no les van a gustar, una presentación que no te va a gustar y no te va a gustar. Se quedó así para hacer historia con los sonidos latinoamericanos y llegan al aire con esto llamado La Noche de Ayer. Y antes, una banda que es del hard rock, del hardcore, que muchos de sus fans los critican porque dicen que al final terminaron cambiando su estilo y vendiéndose al sistema. Pero siempre nos gusta lo que hacen los Turnstile. Y con esta canción suelen iniciar cada uno de sus conciertos últimamente. Se llama Never Enough y está en el número 17 del Rock 20.
1: Canción número 17.

Never Enough, sonando al aire en Radioactiva. Oiga, antes de continuar con nuestro conteo, avanzar una casilla más. Seguimos recordando al grande Gustavo Cerati y a Soda Stereo en medio de este Rock 20. Especial para esta banda que siempre nos ha marcado, siempre nos ha gustado. De hecho, en el Mundial del Rock que hicimos este año con Radioactiva, fue una de esas bandas protagonistas. Soda Stereo, al aire en el Planeta Rock, con esto que se llama Te Llevo Para Que Me Lleves. Gustavo Cerati sonando al aire en Radioactiva.

0: Qué dolor de esa canción, para vos no es nada y para mí es el mundo. No te va a gustar y la noche de ayer acompañándonos en este Rock 20. En el que Catalina Bernal está pronta a recuperarse, esperemos que sí, hagan chulito, hagan cruz, prendan una velita por ella para que nos acompañe la próxima semana en el conteo más importante de rock en Colombia. Oiga, hablando de prender velitas y esas cosas, préndanse una velita para que todas las personas que la están pasando mal en esta época, ojalá pronto se recuperen de esto, ojalá puedan salir adelante, ojalá puedan recuperar muchas de las cosas que perdieron y sobre todo con la ayuda de ustedes. Gracias a todos los que esta semana se manifestaron aquí en la 67 con séptima y nos copiaron en esa donatón que organizamos para que ustedes trajeran cositas y mandarlas a las zonas que más lo necesitan. Gracias de verdad por hacer parte de esa increíble jornada. Pueden encontrar ya en nuestras redes sociales, en Radioactiva en Instagram y en TikTok, parte de lo que fue esa jornada. Ustedes se encuentran por ahí, ven todo lo que recogimos. La verdad que fue algo hermoso para Radioactiva y para toda la gente que lo necesita. Un abrazo para ustedes, un aplauso por ustedes. Y qué bonito poder contar con ustedes en estos momentos, la verdad. Nosotros continuamos con el Rock 20, ahora con la casilla número, 14 y 15. En la 14 tenemos a Benson Boone, que hizo una canción pensando en su padre. Eso es muy bonito. Una dedicatoria para esa persona que quiere tanto, con esto llamado Mr. Electric Blue. Pero antes, una banda que en México le costó pegar, le costó que una disquera le prestara atención, y cuando les prestaron atención ya no hubo nadie que los parara. Hablamos de Zoé, que llegan con Campo de Fuerza en la posición número 15 del Rock 20.
1: Esta es la quinceañera, posición 15.

Oiga, antes de continuar con el Rock 20, hoy como hemos estado hablando de Gustavo Cerati, pues para el que no llegó temprano, lo actualizo. Con que el 11 de agosto celebrábamos el natalicio de Gustavo Adrián Cerati, ese tipo que nos regaló tanto a través de la música en solitario y con su banda Soda Stereo, pues hoy lo recordamos. Un tipo que le gustaba tener un juez específico cada vez que hacía una canción. Ese juez era su padre. Era el primero que le decía, oiga, esto me gusta, o el primero que le decía, papu, trabájele más a esa canción. Y cuando ya no estuvo su padre, le hizo mucha falta a esa parte de él y le dedicó una última canción llamada T para Tres. Mejor dicho, hay una historia muy bonita detrás de Gustavo Adrián Cerati, de Soda Stereo, de toda su música, y por eso hoy vale la pena recordarlos. De hecho, esta banda es muy perfeccionista, o a Gustavo le gustaba ser muy perfeccionista con las presentaciones de la banda en vivo. Decía, a pesar de que seamos tres, el show tiene que ser increíble. Y se preocupaba tanto por eso que incluso su versión Unplugged, su desconectado, sonó increíble en canciones como esta llamada En la Ciudad de la Furia. Dense gusto escuchando a Soda Stereo y junto a Andrea Echeverry. Tremenda canción al aire en el Rock 20 del Planeta Rock.

0: No sé, para continuar pues en este Rock 20, no sé cuántos papas ha tenido como personaje ficticio una banda llamada Ghost, que son los que continúan en nuestro conteo en la posición número 13 con Umbra. Creo que han tenido como 6 papas, una cosa así. A cada uno le ponen un nombre y de hecho ya han pasado tantas historias de papas que estos manes se van a ir de descanso un par de años después de su más reciente gira. Ghost continúa en la posición número 13 con Umbra y en la 12 escucharemos a Los Revés y Quiero Que Vengas.
1: Sí, aquí las tengo. Número 13 en Radioactiva.

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1: 1:03 en el Rock 20.
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0: En la número 11 para arrancar nuestra segunda hora del Rock 20 estaba Be With You de Muse. Una gran canción que ha construido Muse y que dice que es como una obra de teatro en tres actos. Tres actos que incluyen al inicio algo de gospel, luego sonidos más electrónicos y termina siendo un gran rock and roll. Muse y Be With You para arrancar nuestra segunda hora. Bienvenidos a este Rock 20 de Radioactiva, las 20 canciones más importantes del rock en Colombia, por las que ustedes votan en radioactiva.com. Pásese por ahí, hackee el sistema, haga muchos votos, contrate bots, llame a sus bodegas, que todos voten por su canción favorita. A ver cuál será. Por ahí nos queda por delante, vea, nos queda algo de YouTube, nos queda Don Teto, nos queda The Mills, The Strokes, Evanescence, Deftones. ¿Cuál será la número uno? Ya veremos, porque por ahora ni los Foo Fighters ni los 21 Pilots, porque son los que continúan en nuestro listado. Los 21 Pilots en la número 9 con Drag Path. Y aquí está en la casilla número 10, los Foo Fighters, Dave Grohl y su sonido más crudo, con esto llamado Your Favorite Toy.
1: Número 10.

Óigame, aparte de hablar hoy y recordar a los Foo Fighters, sabemos que se confirmaron un par de fechas más de algo que se ha llamado Soda Stereo Ecos. Y hoy que estamos haciéndole homenaje a Gustavo Adrián Cerati porque lo recordamos esta semana, porque un 11 de agosto nació él y llegó para regalarnos mucha música al mundo, pues hoy lo recordamos de manera muy especial en este Rock 20. Nos estamos dando gusto, la verdad me estoy dando gusto, escuchando a Soda Stereo y sobre todo recordándolos que estos manes eran muy buenos en estudio, en vivo, en versión unplugged y también en sus conciertos eran increíbles. Es que escuchen esto. No, en vivo son una locura. Y esa experiencia de Soda Stereo Ecos, pues, es imperdible. Recordemos a los argentinos con esto llamado Juegos de Seducción para disfrutar esto en vivo en el Rock 20. Por fin.

0: Uno de esos manes, o bueno, una de esas bandas que dice, en vivo tenemos que darla toda. Y recientemente en un festival en Europa resultaron tocando en una de esas montañas, como la Rueda de Chicago, una cosa así. Se montaron a tocar y la presentación fue increíble. Tienen que verla si quieren por ahí en radioactiva.com. Hace parte de nuestra actualidad musical los 21 Pilots y Trackpad en Radioactiva. Nos encanta acompañarlos con el conteo más importante de rock en Colombia. Y continuando con eso, tenemos un dúo muy especial en este momento. En la casilla número 7 y número 8, dos bandas locales. Tenemos a The Mills y Don Teto. Pero ¿quién le ganó la posición a quién? Pues tenemos a Don Teto en la posición número 7 y The Mills en la 8. Llegan dos canciones, Solo Tú y Yo de Don Teto. Y por otro lado, Sigo Buscando lo Nuevo de Mills junto a una gran mexicana llamada René, que llega para acompañar en esta tremenda canción. Es el Rock 20 con los sonidos locales.
1: No se agache, este es el 8.

0: ¿Quién diría que 60 años después de que se crearan los Rolling Stones, seguimos hablando de estrenos y de nueva música de esta banda? Tremendo lo que hacen los Rolling Stones con In The Stars, al aire en el Rock 20 del Planeta Rock. Oiga, hay algo que se viene por ahí que nos tiene un poco aculillados, pero que qué bueno que lo podamos vivir juntos.
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0: 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Para que usted haga parte de ella y a lo mejor nos vea sufrir un poco en El Gallo Radioactivo o esta Maratón del Gallo. Váyanse preparando. Ustedes van a ser parte de eso. Y además, la maratón va a tener un sentido muy especial y muy bonito este año. Esperamos que todos ustedes hagan parte de eso. Por ahora en el Rock 20, ustedes ya participan porque sus votos son los que ponen en el número 4 a una banda local que queremos mucho. A La Pestilencia tendrá concierto de despedida este año y hay que ir a reventar, pues hay que ir a llenar eso. Mejor dicho, que nos toque meternos pues por los ductos a tetear el último concierto de La Peste, que llega con Es Mi Calma. Y por aquí en el número 5 llega U2 con Street of Dreams, La Calle de los Sueños. Algo así dicen ellos, pero más bonito.
8: Esta es la canción número 5.

0: Quítate miedo ya, la pestilencia sonando y acompañándonos en este fin de semana, en este sábado, en este puente. Ojo, porque el lunes tenemos un especial de Stage Radioactiva. Buenos sonidos por ahí en vivo para que usted se acompañe de la mejor manera el lunes. Es el Planeta Rock por ahora con el Rock 20, que avanza y continúa con un par de bandas. Una de esas que yo siento que estos manes ganaron Grammy con su álbum pasado, el primero en su carrera, y eso les dio como alas para decir, ay, ya experimentemos como queramos. Ya saldamos esa deuda de ganar un Grammy, a lo mejor. Creo que no estaba tampoco mucho en sus planes, ¿saben? Pero igual, pues lo ganaron. Y después de The New Abnormal llega The Strokes con su más reciente álbum, del cual traemos la canción que está en la posición número 3, Going Shopping. Es The Strokes sonando al aire en Radioactiva. Y en la número 2 llega Deftones e Infinity Source. Eso ya creo que les da muchas pistas de cuál será la número 1.
1: Ese es el número 3.

0: Antes de que llegue la número 2, para que se aguanten un poquito las ganas, vamos a seguir recordando a Soda Stereo, al gran Gustavo Cerati, que llega en este Planeta Rock con una canción que, bueno, ellos tenían muchas canciones como para reflexionar, otras para sentirse un poco más alegre, para rockear, para saltar, para gritar, para corear. Y esta yo creo que vale la pena que juntos la cantemos. Se llama Trátame Suavemente y es Soda Stereo recordándolos porque Gustavo Cerati cumpliría el 11 de agosto, pasó esta semana y lo recordamos por supuesto en Radio Activa.
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Siempre es bueno escuchar a los Deftones en el Rock 20. Llegaron a la posición número 2 y ya esto nos entrega en manos cuál será la canción más importante esta semana en Radioactiva. Hay como para que Cata después lo anote en sus estadísticas, en sus Exceles. Y tenga en cuenta que la número 1 es una banda que regresa, que lanzó esta canción el 5 de junio del 2026 en un álbum llamado Sanctuary, con una canción que tiene la voz de esta mujer líder y vocalista que arranca con un piano de fondo muy suave, pero luego tiene esa explosión a la que ya nos tienen acostumbrados los de Evanescence. Tremenda canción la que nos han regalado para este 2026. Ya también la canción se estrenó en el número 1 en Billboard Hot Rock Rock Songs. Ahí están, y por eso no pueden faltar hoy en nuestro Rock 20 de Radioactiva, un disco producido además por gente que ha trabajado con Bring Me a Horizon. Por eso yo creo que el sonido también se acerca mucho a esto. Aquí está Evanescence con esto llamado Who Will You Follow, y así terminamos nuestro Rock 20 esta semana. Gracias por estar ahí. Acompáñense de La Cúpula, que llega en minutos también con todo lo del rock en español que a ustedes les gusta, para seguir acompañándose en este fin de semana. Un abrazo para todos. El Cheche ya está por ahí alistando todas las canciones para que ustedes disfruten. Y Radioactiva, como siempre, al aire en los 97.9 en Bogotá, 102.3 en Medellín. Y no nos olvidemos de la gente que tanto lo necesita este fin de semana. Si pueden, ayuden también. Donde escuchen que estén recibiendo donaciones, donde escuchen que necesiten manos amigas, manifiéstense ahí desde el Planeta Rock. Un abrazo para todos. Los dejamos con la número 1, es Evanescence y Who Will You Follow. ¡Chau!

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Saludos amigos y amigas de Radioactiva el Planeta Rock. Comenzamos La Cúpula, nuestra cita semanal con las canciones en nuestro idioma para cantar, para bailar y para viajar en el tiempo. Iniciamos con Superlitio, la canción Sexo con Amor. Esta hora viene con música de Héroes del Silencio, Manu Chao, Los Prisioneros, Los Caligaris, Fito Páez. Y de una vez, pues vamos con canciones. Ya saben entonces, a reportar sintonía y a disfrutar de la música aquí en Radio Activa. Nuestro WhatsApp es el 300-534-0776. Por ahí nos pueden pedir canciones y por ahí se pueden reportar. ¿Listo? Vamos con la música. Vienen Los Auténticos Decadentes junto a Rubén Albarrán de la banda Café Tacuba. ¡Qué buen featuring! Les quedó muy buena esta canción. Se llama Loco y va a sonar en instantes porque antes... Aquí están Los Fabulosos Kailas y esto que se llama Carnaval Toda la Vida.

Butrón con El Amor Es Más Fuerte, uno de esos himnos del rock en español que no pueden faltar y que suenan muy bien en la cúpula de Radioactiva. Ya vienen los Caligaris con Todos Locos. Vamos a seguir en Argentina y vamos a escuchar a Fito Páez con esto que se llama Giros.

No te va a gustar, sonaba con ese maldito momento. Escuchan La Cúpula, aquí en Radio Activa. Reporten sintonía, pidan sus canciones a través del WhatsApp 305-34-0776. Me pidieron una canción icónica, uno de esos clásicos del rock en español que no pueden faltar y que suenan muy bien. Vamos a escuchar a La Unión con Hombre Lobo en París. Pero antes, suenan Los Prisioneros y esto que se llama ¿Por qué no se va?

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Sonaba Televid, qué buena canción. Duele si te vas en el planeta rock. Viene el Dr. Crápula con la fuerza del amor. Y aquí está Manu Chao. Ah, esta canción es muy buena. Me gustas tú. ¿Qué?

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10: 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Son las
1: 3 en punto en la cúpula.
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Comenzamos la segunda hora de La Cúpula por aquí por Radio Activa, el Planeta Rock, y lo hacíamos con las 1280 almas, la canción Marinero. Esperen a Caifanes, a Don Teto, a Miguel Mateos y a División Minúscula, entre otros, porque la música no para aquí en el Planeta Rock. Escuchan La Cúpula, nuestro viaje semanal, con las canciones en nuestro idioma. Canciones para bailar, para cantar y para viajar en el tiempo. Ya viene Carolina Durante con Famoso en Tres Calles, y aquí están los Enanitos Verdes con El Extraño de Pelo Largo.

la banda mexicana Fobia con la canción Revolución sin manos. Ya viene División Minúscula también desde México con Sismo. Y aquí está desde Argentina la banda Babasónicos y esto llamado Carismático.

La canción se llama Tantas Cosas Buenas. La banda, él mató a un policía motorizado. Ya viene Café Tacuba con Eres y de una vez escuchemos este clásico del rock en español. Miguel Mateus, Es tan fácil romper un corazón.

Sonaba Don Teto con Soledad, me pidieron afuera de Caifanes, ya va a sonar. Y también, aquí está, de una vez, Mano Negra y La Vida, en Radioactiva, el Planeta Rock.

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yo me le meto por acá, pero imagínense que me vine para Cajicá al Fortaleza Rock, que celebra sus 15 años. Si ustedes quieren venir a parchar el día de hoy, el espacio está muy, muy bueno y el ingreso está fácil. 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La mismísima mosca. 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Un abrazo, nos vemos acá.

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Allison y la canción Memorama abren esta tercera y última hora de La Cúpula, por aquí por Radioactiva, el Planeta Rock, nuestro espacio semanal con las canciones en nuestro idioma, para cantar, para bailar, para viajar en el tiempo. Vamos a tener a Molotov, a Draco Rosa, a La Derecha, Arde Bogotá también viene en camino, y pues canciones que ustedes también quieran programar a través de nuestro WhatsApp, el 300-534-0776. Vamos a darle play a una canción de Mikel Erentus que se llama A un minuto de ti. Y aquí está el Cuarteto de Nos con Ya no sé qué hacer conmigo.

Sonaba la banda Artefacto con la canción Amantes en Serie por aquí por Radioactiva, el planeta rock. Escuchan La Cúpula. Ya viene Ar de Bogotá desde España con Flores de Venganza. Y esta canción se llama Es Mucho Pedir. La banda Armenia suena aquí en La Cúpula de Radioactiva.

0: esto está prendido. Porque, mire, mire, ahí le están echando un hito a la mosca. Ya dentro de poco va a estar en tarima Cool Trigger. Así que caiga, recuerden que estoy en Cajica, en el Fortaleza Rock, 15 años. No olviden que para el ingreso solamente necesitan traer reciclaje, 10 unidades de cartón de Tetrapack, latas, cuadernos. 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Y hoy cierra la mosca, así que no dejen pasar esta oportunidad. 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Yo por aquí veo hamburguesas desde 10 mil pesos, que eso en un festival, dígame, eso es una ganga, ¿no? Entonces aquí estoy esperando a todos los habitantes del planeta rock a que caigan a Cajicá y se parchen, porque el rock este fin de semana se vive en el planeta rock.
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Bolero Falaz, una canción que puso los Aterciopelados en el mapa mundial del rock. Ahí estaba la banda bogotana sonando con esa canción icónica del rock colombiano. Vienen los Cocoa, Ya No Vas a Estar. Y antes, también desde Bogotá, suena a La Derecha con Sombras.

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1: 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Viene Molotov con Frijolero y aquí está Panda, desde México también, con Los Malaventurados No Lloran.

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0: Con dos minutos.
1: Con The 1979 y los Smashing Pumpkins iniciamos estas tres horitas musicales. Mi nombre es Gaps y los voy a estar acompañando hasta las 8 de la noche. Perdón si de pronto usted me escucha congestionada o rara la voz. Lo que pasa es que estoy terminando de salir, de pasar por una gripa de esas que sabe dar en esta ciudad de Bogotá. Y ahí vamos recuperándonos poco a poco. También quería felicitarlos por todas sus ayudas, agradecerles, porque el Planeta Rock, siempre que se une por una buena causa, siempre hace y marca la diferencia. Y esta vez también lo hicimos. Recordemos que el día jueves todas las marcas del grupo Prisa Media nos unimos por un objetivo de colaborar a todas las personas que en este momento se encuentran afectadas, damnificadas por el terremoto que vivimos el pasado lunes,
2: con dos minutos,
1: 8 días de esta tragedia. Y que logramos, o sea, uniéndonos hacemos que todo sea posible. Logramos recoger 185 toneladas, las cuales ya están siendo repartidas. Ya llegaron a las personas que verdaderamente lo necesitan. Y todo eso es gracias a ustedes, a nuestros oyentes de gran corazón que siempre se ponen la 10. Nos acompañan con todas las buenas causas. Ustedes ya pueden ver la actualización también de cómo llegaron, del recorrido que hicieron. A través de nuestras redes sociales les dejamos un video de Instagram y TikTok. Nos encuentran como @radioactiva. Ahí lo van a poder ver. Mil y mil gracias a todos los que se sumaron, a los que pudieron donar, a los que compartieron el mensaje, porque es que no más con compartirlo, eso ya era poner un granito de arena. Y también mil gracias a todos los que vinieron y nos ayudaron a empacar, a empaquetar. Por ahí estaba Tatiana, también estaba Vivi. Un abrazo muy grande para ellos y para que sigamos demostrando que el Planeta Rock y sus habitantes siempre se pone la 10 para ayudar a quienes lo necesitan. Ya con este agradecimiento vamos a iniciar con este turno musical y nos vamos a ir con música en nuestro idioma, música colombiana. Llegan Los Revés con Quiero Que Vengas.

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The Revival is al aire en Radioactiva con Wish I Knew You al aire en este Planeta Rock. Seguimos acompañándolos en esta tarde. Bienvenidos a todos los que se conectan a este espacio. Los voy a estar acompañando hasta las 8 de la noche. Y si usted se pregunta quién me habla, pues me conocen como Gaps. No sé si de pronto usted por ahí me ha escuchado en El Gallo o en algún otro programa. En esta tarde vamos a traer música de Pearl Jam, también The Wombats estará por ahí. Pero antes, aquí están los 21 Pilots con Drag Pad.

Pearl Jam y Do The Evolution. Seguimos acompañándolos en este fin de semana. Recordemos que el lunes es festivo, así que muchos de ustedes estarán descansando, tendrán fin de semana largo. A pesar de todo lo que ha pasado en nuestro país, yo he visto que muchas personas también han aprovechado este tiempo para convertirse en voluntarios. Un ejemplo, el centro de acopio del Estadio El Campín va a estar mañana hasta las 12 del mediodía funcionando, por si ustedes quieren caer y ser voluntarios, allá los turnos son de 4 horas. También está el Palacio de los Deportes y otros puntos en la ciudad de Bogotá, también el Banco de Alimentos, por si ustedes quieren caer y acompañar esta buena causa de ayudar a todos los damnificados de nuestro país, porque ya saben que si nos unimos logramos grandes cosas. Y para seguir descansando un poco en esta tarde de sábado, ya hoy 15 de agosto, les voy a dejar con un tema de los Foo Fighters, que lastimosamente vienen de gira a Sudamérica, pero nos dejaron por fuera, obviamente también con algunas razones en su corazón, y que de pronto más adelante nos tengan en cuenta para alguna gira, pero por el momento nos toca ir o ya sea a Brasil o ya sea a Argentina a verlos. Llegan a este planeta rock con Your Favorite Talk.

0: 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Son las
1: 5:46 con BBVA.
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Paramore con The News al aire en Radioactiva. Y ya vamos terminando esta primera hora del sábado. Recuerden que los voy a estar acompañando hasta las 8 de la noche. Pero antes de irnos a un pequeño break, les voy a dejar también tres recomendaciones de series para maratonear este fin de semana. Si de pronto usted va a estar en casa con su familia, con sus amigos o solo, no importa. La primera de ellos es una serie que ya terminó, que tiene 5 temporadas. Le hablo de Bear o de El Oso, que también la puede encontrar en plataformas de streaming. Esta trata sobre Carmi, que es un aclamado chef de alta cocina que regresa a Chicago para rescatar el modesto local de sándwiches de su familia tras la trágica muerte de su hermano. Tiene absolutamente de todo, drama, comedia, súper frenética, hay duelo, hay pasión, de todo para que usted no se la pierda. Mi segunda recomendación, que también llegó al final de la tercera temporada, y recordemos que la cuarta será la última, pero hay que esperar todavía 2 años, es La Casa del Dragón. Si usted es amante de estas series, de esta saga de Juego de Tronos, pues ya la puede ver, está disponible temporada 1, 2 y 3. Recuerden que esto es como 120 años, o sea, la historia 120 años antes de lo que sucedió en Juego de Tronos, para que pueda verla y estar ahí súper pendiente de todo este mundo de la canción de Hielo y Fuego. Y mi tercera y última recomendación de este fin de semana es 100 años de soledad. Acaba de estrenar la segunda temporada para que ustedes puedan verla de corrido, primera y segunda temporada. Ya está disponible en una de las plataformas de streaming para que la busquen y aprovechen de pronto este fin de semana también que tiene festivo. Mientras nos vamos a un pequeño break y ya regresamos porque todavía nos quedan 2 horas de buena música, los voy a dejar con U2 y Street of Dreams.

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con AC/DC Highway to Hell. Les doy la bienvenida a esta segunda hora, ya siendo pasadas las 6 de la tarde. Mi nombre es Gaps y los estoy acompañando en este espacio musical hasta las 8 de la noche. Para quienes no me conocen y quienes ya vienen desde las 5 de la tarde, gracias por quedarse en conectados y acompañarnos en Radioactiva, el planeta rock, donde siempre le tenemos una playlist para que ustedes disfruten. Si usted va manejando, si está en la casa, si está en el trabajo, donde quiera que esté, que usted pueda descansar un poco de lo habitual, del ambiente, que se pueda desconectar también. Y para eso estamos nosotros presentes. Así que de una vez arrancamos con música y nos vamos a ir con The Ramones, que llega a este planeta rock. También estará David Bowie con el clásico Heroes. Pero antes, In Excess con New Sensation.

Escuchábamos a Sina y a Punk Rocker de Ramones. A mí personalmente me han molestado mucho que me parezco a Joe Ramón. Lo que pasa es que a veces tengo un estilo así para que usted se lo imagine, con capulito, cabello así súper despelucado, a veces liso. Entonces, claro, a veces me llegan a comparar con este artista. Los escuchábamos en este Planeta Rock y yo quiero que a partir de ahora se abre la línea de WhatsApp 305-34-0776 para que juntos hagamos recomendaciones de qué podemos ver este fin de semana si de pronto estamos en casa. También pasa algo y es que yo personalmente le tengo mucho pánico a los temblores y obviamente a los terremotos, pues aún más. Y con lo que pasó el lunes, a mí me ha costado conciliar el sueño. No sé si soy la única o también a ustedes les ha pasado que pues uno no sabe en qué momento pueda volver una réplica o pueda pasar de estas cosas. Y sabe que me ha ayudado bastante ponerme a ver una serie, una película y que en medio del capítulo ya me da como sueño y eso me logra como distraer un poco. Y así puedo conciliar el sueño rápidamente y si no me quedo toda la noche en vela. Entonces hagamos recomendaciones también de pronto para estas personas que puede ser una salida en estos momentos, en estas noches. Y también para quienes quieran maratonear este fin de semana y quieren también desconectarse un poco de la realidad y ponerse a ver otras cosas. Entonces queda abierto el WhatsApp 305-34-0776 para que me dejen esas recomendaciones, donde verla, de qué trata, de pronto una pequeña sinopsis ahí como para un abrebocas y para que nos dé ganitas de verla. Mientras ustedes me dejan sus mensajitos, nos vamos con The Clash, que llega a ese Planeta Rock con London Calling.

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Roses y Paradise City. Seguimos acompañándolos en este fin de semana que incluye festivo. Y para los que no estaban antes, hoy estamos haciendo tema de recomendaciones de qué ver este fin de semana, ya sean series o películas. Y por acá tengo un mensaje que incluso me causó gracia porque esta mañana mi TikTok estaba invadido de unos memes. Ya voy para allá y ya les cuento. Sofía Rivera me recomienda Apex, que es una película donde una alpinista se siente culpable por la muerte accidental de su esposo y decide perderse en la naturaleza. Lo que pasa es que en medio de la naturaleza se encuentra con un asesino serial con el cual empieza un juego. ¿Y para dónde voy yo? Esta película ustedes la pueden ver, dicen que es muy buena, que es muy dramática, que creo que es un thriller si no me equivoco, entonces para quienes les gusta como ese tipo o ese género de películas, lo pueden disfrutar. Esta mañana yo entré a mi TikTok y me aparecía un meme con la siguiente canción, espérenme ahí un momento, vean, escuchen. Ustedes la reconocen, es Go de los Chemical Brothers. Y yo me pregunté, ¿pero de dónde sale eso? Es como un miquito bailando y luego pega un grito y yo, ¿qué es eso? Pues imagínense que me puse a buscar el origen de este meme que posiblemente le salga en los siguientes días a ustedes y es una escena de esa película Apex donde el asesino serial le dice a la chica, al alpinista, que tiene lo que dura esa canción para huir e irse lo más lejos posible de él. Entonces me causó muchísima gracia para que ustedes estén pendientes por ahí. Si lo ven a él, el personaje es calvo. Y si no, también les puede aparecer un miquito en vez del personaje bailando. Con muchísimas frases y muchos memes graciosos. Entonces ahí la tienen también como recomendación de este fin de semana. Para que tengan que ver y que compartir con sus familiares, amigos o incluso solos. Si usted también lo quiere ver así. Nos vamos a ir con música y hace Planeta Rock llega The Romantics con What I Like About You.

0: Country Drives Me Crazy. Vamos cerrando esta segunda hora musical en esta tarde de sábado, pero antes también le quiero dar paso a nuestro querido Kale, porque anda hoy en Cajicá, porque en el municipio se está llevando a cabo el Festival Fortaleza Rock, donde va a estar presente las 1280 almas y también La Mosca. Para que ustedes estén pendientes de a dónde caer, yo creo que todavía están a tiempo, incluso las personas que viven cerca, pues todavía pueden llegar para disfrutar de este festival. Así que Kale, cuénteme, ¿qué pasa? ¿Qué anda haciendo usted por allá?
1: ¿Cómo va todo? Acá Kale, todavía en Cajicá, y hoy estamos en el Fortaleza Rock en los 15 años, por si usted todavía no me ha escuchado en estas entradas que les he hecho y la invitación que les hemos extendido. Estamos desde Cajicá en un festival maravilloso. Se acaba de bajar la tercera banda, que es Cool Trigger, pero ya viene en camino La Contraria. Y yo no me vine solo, me viene con Karen. ¿Cómo vamos, Karen?
2: Muy bien, Gaps, está increíble. Es para que no se lo pierdan.
1: Venga, Karen, acuérdame qué es lo que tienen que hacer para ingresar el día de hoy.
2: Sí, claro que sí. Para ingresar el día de hoy tienen que llevar al menos 10 unidades de cartón o Tetra Pak, o latas o cuadernos.
1: Vea, simple, caiga. El sol ya salió por acá. La comida está buenísima. Nosotros ya estuvimos parchando, así que todo el planeta rock invitadísimo, porque este espacio es para ustedes. Yo sigo desde acá y les estaremos contando junto a Karen qué se nos viene el día de hoy.
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